0: Hola, mamá, ¿cómo estás?
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9: Cada vez escucho más personas afirmar que han dejado de creer en el amor. Mi respuesta suele ser, probablemente no dejaron de creer en el amor, dejaron de creer en experiencias que confundieron con amor. Tal vez vivieron relaciones marcadas por el egoísmo, la pasión pasajera, expectativas irreales, pero el amor verdadero sí existe. Es el que permanece en la enfermedad, en las dificultades económicas, en las etapas difíciles, en las temporadas donde las emociones bajan de intensidad, y precisamente allí reside su grandeza.
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días. Good morning. Buenos días. Oye, por acá, contento, feliz de poderte acompañar en este inicio de semana, lunes. Oye, qué rico lunes. Oye, ¿sabes de qué le batallé para levantarme el día de hoy, muchachos? Es raro que yo batalle los lunes, pero el día de hoy, te confieso, sí le batallé. Oye, pues por acá andamos, activados, muy buenos días. Te saluda Valentín, contigo un ratito. Un ratito en esta rica mañana de lunes. Una disculpa por ahí a todos esos radioescuchas que se sienten que no he contestado sus mensajes. Y mira que el tema, uno de los temas de la semana pasada era de qué tanto duras para contestar mensajes. Muchachos, prácticamente duré casi los 3 días sin teléfono. No sé si te recuerdes que te platiqué que andaba desactivado. Lo más feo que te puede pasar es andar sin teléfono. Ya lo que fue miércoles, jueves, viernes, sin teléfono, muchachos. No sabía absolutamente nada de lo que estaba sucediendo. Me quería... No. Horrible, horrible, horrible. Esa sensación de no traer, de no estar conectado con la raza. Pero bueno, gracias a Dios el sábado. Le mando saluditos a mi compita, el Emanuel. Quien se encargó de mí para allá. Y luego que yo soy bien anti-tecnología, muchachos. No sé cómo seas. Oye, tú cómo, ya hablando de eso, ¿tú cómo eres con el tema de la tecnología, radio escucha? En general, ¿eres una persona, te consideras una persona buena para la tecnología? Y estoy hablando de que manejas absolutamente todo al 100%. ¿O eres Team Vale que le batalla y a veces hasta dejas de hacer cosas por no quererle batallar? Muchachos, hay gente, ¿sabes de que yo te lo he compartido? Muy buenos días. Me voy a conectar en Facebook, ¿eh? Estamos como Qué Buena 97.5 en el Face. Ahí es la plataforma que usamos nosotros durante la semana para poder estar conectado con ustedes, para poderlos leer en las mañanas. Y no me haría nada más feliz que leerte esta mañana a través del inbox de Qué Buena 97.5. En lo que te me vas conectando, muy buenos días, good morning, saludos ahí para toda la raza ya agarrando camino para la escuela, para el jale, muchos ya trabajando desde hace rato. ¿Cómo eres tú con la tecnología, radio escucha? ¿Eres Team Vale o eres muy bueno? ¿Sabes? Yo no te soy de aplicación, yo no te tengo ni una aplicación de nada. Yo no te tengo ninguna aplicación, yo no tengo ni una contraseña guardada. Le batallo. Ya ves que ahora que compras una tele y tiene que estar sincronizada con tu teléfono. Y yo no soy nada de eso, muchachos. Si antes di que tengo la del banco en móvil porque hay que transferir de un lado para otro y mandar ahí uno que otro pago online. Pero yo no te soy. Hay gente que le gusta hasta que el mandado le llegue a la casa, muchachos. No sé si tú seas de eso. Hay gente que le encanta que su mandado le llegue a la puerta de la casa. Hay gente que llega al Chick-fil-A, al Whataburger, al McDonald's, que tú quieras, y ya nomás estaciona porque le sacan la comida. Hay gente que le llega la comida por Uber. O sea, yo no, muchachos. Te lo juro. Y sabes de que en ese tema no la sufrí con el teléfono. Yo no soy así. Yo soy de los que trae hambre y yo voy al lugarcito y compro mi comida y me voy. Tengo que ir a Walmart, voy. Tengo que ir a Target, voy y me bajo, escojo lo que. O sea, yo no aprovecho. Y me dicen, es que tú no aprovechas la tecnología. No sé, ¿tú cómo eres, radio escucha? ¿100% de tecnología? ¿O eres como yo? Pero no me quiero sentir. Ahora, a veces me siento un poquito mal. Porque, como mira, ahí te va a dar otro ejemplo, ¿no? Estás en las tiendas y no es que, o sea, la verdad a veces sí digo, la estoy regando. La gente ya trae su tarjeta, ya ves que ya traen su tarjeta en el teléfono, muchachos. Y sacan su móvil y lo hacen tal. Yo no puedo, yo no soy así, muchachos. ¿Y sabes qué es lo más triste de todo esto, radio escucha? Que va a llegar el momento donde ya a fuerzas vamos a tener que hacerlo. Mira, anduvimos el fin pasado, anduve en el partido de los Chihuahuas. En el partido de los Chihuahuas. Y ahí llegó el Vale, va todo beliquín con su efectivo, con sus me gusta traer las pacas. No, espérate. No, no te
rías, mira, no es por presumir, me gusta sacar las pacas de unos, güey, de unos, no de 100 ni de 20. Yo soy de los que a mí me gusta que la bolsa sacar la paca va de efectivo. Oye, andábamos en el juego de Chihuahuas y ahí llegué yo. Ahí llegué yo con este. Con este. ¡Cállate, Rosa! Espérate, yo llegué y pues ahí llega el juego de los Chihuahuas con mi paca, va, de puros 20 y 100 que me quería lucir. Oye, pues no me pude lucir, muchachos, no pude comprar ni madre porque no agarraban efectivo. No agarraban efectivo y me dice el chavo, pero señor, y estaba mi hijo, señor, pero señor, ¿qué no trae su tarjeta en su móvil? Terminé triste, agüitado. Ahora este fin de semana, allá voy otra vez, pero ahora el jueves loco, Maure. Y este, pues no, tuve que ir a depositar y sacar la tarjeta. Y eso a mí no, muchachos. Pero no sé, oye, te voy a estar leyendo. ¿Tú cómo eres? ¿Tú cómo eres, mijo? ¿Cómo eres, mija? ¿Eres de las que pide todo por internet? ¿Eres de los que llega a las tiendas ya sin estrés? Ahora, una pregunta, muchachos, allá en Juaritos, tengo una pregunta. En los supermercados de Juárez, o bueno, como en el Walmart, en el Sam's de Juaritos, también es como aquí, muchachos, donde ya puedes pedir todo por el móvil y ya nomás llegar y que te lo suban a tu carro, o todavía no andamos con eso. ¿Cómo está el rollo allá? Ahora, yo sé que aquí lo que es Target, Walmart, Sam's, no sé si Costco, muchachos, ya te puedes ordenar todo y ya llegas. Eso es, a mí se me hace, es como ya, oye, está bien que quieras ahorrar tiempo, pero eso ya es como ya muy huevón, ¿no? Muy antisocial. Yo tenía por ahí tenía una señora que ahora que cambió, ¿te acuerdas? Después de la pandemia, como ya mucha gente se quedó trabajando de casa. Esta señora me decía que ella era la más feliz del mundo porque no le tenía que ver la cara a nadie. Fíjate que era como que el cambio de esta transición de irse a la casa era lo mejor que le había pasado, que porque a ella le encanta estar en su casa de lunes a domingo y no verle la jeta a nadie. Oye, no, ¿verdad? Mira, me perdí aquí, ya vi al Johnny, a Javi, a Romy, ahorita llega la recepcionista, ahorita llega Verónica. No, yo no puedo ser así, muchachos. Pero bueno, oye, te voy a leer, te voy a leer ahorita, voy a estar en el inbox de Qué Buena. Te quiero leer cómo eres. El caso es que regresé ya a esto del teléfono el sábado. Y tuve que. ¡Qué vergüenza! Muchachos, la neta, el teléfono me llegó el jueves, pero yo no, como yo soy muy huevón, pues yo no me podía conectar y yo tenía que esperar a mi camarada el Emanuel. Yo soy de los que a mí me gusta que me hagan todo, mijo. ¿Sabes cómo? A mí me hacen todo, hasta una tele. Si me tienen que colgar una tele, yo le hablo a alguien para que vaya. Ese soy yo. Pero digo, pues hay que aprovechar ese tipo de gente que siempre está para uno, ¿no? Estoy leyendo por acá. Oye, ya no me siento tan mal, ¿eh? Dice por acá, oye, te empiezo a leer, radio escucha, ¿eh? Dice por acá, mi Vale, excelente inicio de semana. Ayer dijiste que a las 7, mi Vale, ya es las 7:30. Mi David, no me crucifiquen por 30 minutos. Ya andábamos aquí, mijo, pero estaba acomodando unas rolitas para salirme de la programación esta mañana. Traigo por ahí unas rolitas muy bonitas que quiero escuchar. Espérame. Aunque, espérame, déjame las preparo de una vez. Ay, Dios mío, aquí está. Oye, estoy conectado en el Facebook. Te saluda Valentín a través de Qué Buena 97.5. Dice por ahí, empiezo a leerte, radio escucha. Dice por ahí el Luisito, buenos días, mi Vale, saludos. Oye, para Ramón, good morning, buenos días. Dice, soy Team Vale 100%, dice González. Ok, cero tecnología. Dice, buenos días, mi Vale, no soy muy buena para la tecnología, le batallo, pero mi hijo me soluciona todo eso. Espero leas un saludito, porfis. Hoy es mi cumple. Elia, good morning y happy birthday. Buenos días, dice mi Vale. Soy Team Vale. Solo Facebook, WhatsApp. Buenos días, dice Lazael. Dice por acá Lastlan. A mí la tecnología no se me da. Por más fácil que sea una llamada y todo derecho, nada de que se me olvidó contestar el mensaje. Así de fácil, mi Vale. Ok. Dice por acá el Monreal, soy Team Vale, ya te la sabes, mi Vale. Ok. Dice el Cesarín, yo casi para todo la uso. Además, que a eso me dedico. Fíjate, qué fregón. Dice, por eso no vas a las prácticas, ¿no, mi Vale?
Porque no leo las aplicaciones. Oye, no, qué rollo con eso. Dice mi Vale, saludos, buenos días. Con todo, a darlo. Inicio, feliz inicio de semana. Dice, yo soy Team Vale también con el tema de la tecnología. Dice el Emanuel, ok. Dice por ahí. Dice, igualito al huevón de mi esposo, mi Vale. Encargados. Dice, buenos días, mi Vale. No soy muy buena para la tecnología, pero mi esposo es mi yoga guy. Ok, ahí está. Él le sabe a todo, amiga. Dice, hay que estar con la chaviza, mi Vale. Excelente día, dice el Jaimito. Dice por acá, buenos días. Nosotros los subes traemos nuestras mariconeras, mi Vale, con las pacas, pero puros de 20. Ay, Dios. Oye, no, pero sí, este tema de las tecnologías, muchachos, sí, ahora, te voy a decir una cosa. Una vez que ya le agarras a todo esto de las aplicaciones y de, es lo más fácil que puede haber, la neta. O sea, es lo más fácil. Hace poquito le enseñé a mi mamá cómo dar sus pagos de varias tarjetas con su mobile app y ella anda feliz. Porque todo es fácil, ¿no? Una vez que le aprendes. Pero no sé, a mí no, nunca he sido, muchachos, nunca he sido de tecnología. Dice, ahora, pues acá los sistemas, qué curioso, no somos de tecnología y nosotros acá con sistemas bien sofisticados en la radio, pero pues uno pues le tiene que aprender. Dice, mi Vale, buenos días, imagínate. ¿Quién está hablando? ¿Eso qué, Paco? Buenos días. Dice, bonito inicio de semana, dice la Esmi. Dice, mi Vale, día de San Lorenzo, gracias a Dios. Unas canciones de Fidel Rueda, porfas. Ok, oye, ¿es el día de San Lorenzo, amigo? Ok, ahí está, ahí te voy, mi Zapata. Ese tema lo hablamos más adelante. Dice, yo también traigo las pacas, mi Vale, pero de monedas. No, ahora yo te voy a decir una cosa, redescucha. Hace, no confío mucho en estas apps. Hace poco mi cuñada me platicó una historia donde su hija descargó lo del Uber Eats por primera vez. Mi cuñada y mi carnal están como yo. Cero tecnología. Mi hermana no, ella sí está más sofisticada. Ella sí es todo terreno con su teléfono y tiene todo conectado desde ahí. Mi cuñada me platicó la historia de que ahora que agarraron lo del Uber Eats, muchachos, la hija le dijo, mamá, déjame pido de comer para calar la aplicación, vamos a pedir unas hamburguesitas de McDonald's. ¿Cómo me dio risa? Oye, pues ya es que te cobran, ¿no? Te cobran un fee. Ahora, mira lo que dice el otro, que por eso no las descargo por codo. Oye, muchachos, ¿en qué? O sea, no, la verdad, mira, andábamos en el Loco Mobre, yo pagué mis boletos, ahí no me dieron nada. Andábamos en el de los Chihuahuas, no pagué nada. Este fin de semana no me regalaron nada, mijo. Y ahorita te digo dónde fui por menudo el día de ayer. Que por cierto, gracias a toda la raza que se conectó, había preguntado, le pregunté a la raza de la que buena que dónde estaba el mejor menudo del Paso, Texas. Obviamente, pues escogí ahí uno que tenía varios likes y varios comentarios. Varia gente lo comentó. Ahorita te digo dónde fui. Hijo de su madre, si era verdad, estaba riquísimo, muchacho, riquísimo. Volviendo al tema, ¿no? De mi cuñada, pues allá ordenan sus combos cada quien. Les llega el combo. Me da risa, dice mi cuñada. Ya sabes, ¿no? Cuando ya te estás saboreando la comida, no sé si llegas a comprar, no sé, algo rápido y vas en el camino ya saboreándote.

estas aplicaciones. Oye, llegaron las hamburguesas, mijo, de la niña y de ella, sin carne, con la pura salsa, la lechuga, el tomate. No, es más, ni tomate usa McDonald's, la lechuga y las salsas. Se quedaron todas agüitadas, ya ni, pues ya, ¿cómo? Ese era el plan, mijo, que llegara la comida. Pues, ¿a quién le alegabas, mijo? No sé si te ha pasado algo rarito así con estas aplicaciones de que no te llega lo que pidas. Pero, pues, ahí está. Oye, ya traigo teléfono. No intentaré contestar tus mensajes. Si no te contesto los mensajes, pues los estaré leyendo. Así como al Carlitos dice, ¡Mi vale! ¿Y Juárez dónde está bueno? ¿En Juárez dónde está bueno el menudo? No tengo visa. Lo vamos a preguntar la otra semana, mi Carlos, ¿ok? Voy con música. Ahorita te platico dónde fui por mi menudo el domingo, que le doy 10 de 10 a ese menudito que me aventé el día de ayer, muchachos. ¡Buenos días! ¡Ay, qué horribles! ¿En serio, eh? Pues, ¿por qué me tacha? Está bien que me regalen cosas, pero no. Si me conocieras de verdad, supieras que no soy.

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1: 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Buenos días, muchachos. Hoy está La Qué Buena 97.5. 8:08 aquí en Qué Buena. Te saluda el Vale. Siempre que no tengo música de fondo me siento raro, siento que no soy yo. Y así es como debería de ser, mijo, sin fondo. Pero no, tú fondea. Gracias. Tu fondea. Oye, bueno, pues ahí está. Te saluda Valentín, te acompaño un ratito en esta mañana, iniciando semana con todo. 10 de agosto ya, muchachos. 10 de agosto, saludos para toda la raza que nació en este mes, un mes lleno.

0: lleno de cumpleañeros por el lado mío, muchos familiares, sobrinos, de hecho mi niño del 22, mi padre del 26, hijo de su madre, viene llenito este tema del, de los cumpleaños el mes de agosto. Hoy además, 76 grados la temperatura actual, una máxima de 97.5 para el día de hoy. ¿Cómo es exagerado? Una máxima, pues aquí dice una máxima de 97.5 es lo que tendrás, un día soleadito, un día rico, con probabilidades de lluvia. Ya está el fin de semana, muchachos. Ya está el fin de semana, fíjate, las probabilidades de lluvia, así que a disfrutar de esta semanita y aprovechar lo que hay que hacer, porque parece ser que a partir del jueves ya con más del 30% de lluvia aquí en la frontera. Ahora ya sabes cómo es nuestra hermosa frontera, que te llueve en el West Side y luego en el Este no, y lo que para allá Horizon, y lo que granizo en el Northeast, y ya sabes cómo es nuestro clima aquí en la frontera, pero bueno, nosotros estamos para compartirte lo que se viene. 4 días, bueno, más bien 3 días de solecito rico y a seguir disfrutando de este clima sabroso, muchachos, que ya muy pronto se empezarán a cortar los días y luego ahí viene el frío, entre comillas, pues frío la verdad no tenemos mucho, pero bueno. Oye, yo me conecto cada mañana en Facebook, te hago la invitación para que tú también lo hagas. Estamos como Qué Buena 97.5. Y también, muchachos, antes de seguirle, para me toca ir a un corte comercial y seguir preparando la próxima hora, le quiero agradecer a toda esa raza que se dio cita el fin de semana. Ahora, nos tocó andar en esta promoción de Pavel Pardo, quien estuvo en varios sectores de la ciudad, pero nosotros fuimos invitados al Río Grande Supermarket allá en Donovan, allá para con la gente Cantillo, y muy a gusto, ¿no? Muy a gusto, llegaron ahí muchos fans de Pavel, llegó mucha fanaticada de Pavel Pardo a tomarse la foto, a que les firmara sus jerseys, la gente de Río Grande nos hizo, nos tenía nachos, nos tenía dogos, agua, soda, nosotros teníamos pizza. No, hombre, pues es que sabes que yo no sé cómo seas tú, muchacho. Yo sí disfruto mucho, yo disfruto mucho de lo regalado, ¿sabes cómo? Porque hay gente que no, ¿eh? Hay gente que no disfruta o hay gente que no le gusta, porque yo sí, a mí me, o sea, oye, si a mí me están invitando, me están regalando algo, pues yo lo acepto, se siente bonito. Ahora, hay gente, ese es otro tema, ¿eh? Hay gente que no le gusta recibir nada, ¿eh? Hay gente que como que se siente, me decía un doctor que él trabajaba ahí en el UMC, este doctor, el doctor Jesús Alonso, no creo que esté escuchando, pero le mando saludos al doctor Alonso, no sé de qué salió el tema una vez y él me decía que él dejó de picharle comida a la gente de ahí, así como a compañeros, compañeras, porque la gente se sentía que... Él dice que él sentía que la gente, cuando tú le das algo, se siente comprometida a que tiene que regresar el favor. Y él decía, y no es así, mi vale. O sea, yo lo hago de corazón. Y pues se me fue quitando la maña porque yo sentía que esta gente se estresaba, como que después me tenían que pagar el favor, y no era eso. Y yo así soy, mijo. O sea, yo... Si te regalo algo, no estoy esperando nada a cambio. Y si me regalas algo, mijo, no te en pocas palabras, ¿no? Oye, si me vas a regalar algo, pues no estés esperando nada a cambio, porque pues no te voy a dar nada a cambio. Yo siento que lo haces de corazón. Pero bueno, oye, voy a ir a un corte comercial. Tuvimos por ahí una vez más a Río Grande, quien ahí nos dio de comer bien rico. Y que como soy abusón, no te creas. Siempre he sido agradecido. Siempre he sido agradecido, o sea, a mí pues me traen aquí burritos y almuerzos o gift cards de 30, 50 dólares, pues yo regalo boletos de... No te creas, Radio Escucha, no te creas, no quiero empezar aquí a recibir gift cards de 50 dólares esperando que te vaya a llevar a Don Omar. Claro, no te creas eso, estoy cotorreándote. Yo voy a ir a un corte comercial, no te me vayas. La hora que sigue está muy sabrosa, le voy a seguir con Bumburi un ratito. Ya saben los temas. Y en la hora libre, muchachos, desde ahorita les digo, porque ando bien ocupado, gracias a Dios, muchísimo trabajo. En la hora libre te voy a dejar Alejandrito Fernández con a Pepito Aguilar. y con ellos nos vamos a ir la horita libre para tener ahí una variedad de estos dos grandes con música muy sabrosa de ellos en lo que pues vamos avanzando en este lunes. Voy al corte, no te me vayas, te sigo leyendo. Quédate conmigo, todavía nos queda tiempo. Eres de tecnología, eres como el Vale. 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
0: Ay, qué rico. Estaba leyendo los comentarios, muchachos. Buenos días. Es el Vale a través de la Qué Buena. Como 90. Oye, ya este mes, ¿sabes qué? Me aventé ya los 15 años, muchachos. Ya este mes de agosto me aventé a los 15 años, ¿lo puedes creer? ¿Aquí en Qué Buena? Hombre, te digo, ni le he hablado con Darío ni con Diana de ese tema, fíjate. O sea,
15: a nadie le importa qué rollo. Oye, ya, pues ya tú sabes ya lo que lleva Diana. Ya este mes, no sé qué día, pero este mes de agosto, ahorita es lo que estaba viendo, porque me salieron unos recuerdos de mi primer evento.
0: Mi primer evento, muchachos, en Qué Buena. Mi primer evento, que estoy súper, súper agradecido. Hay una personita quien es el que me mete aquí a la radio. Se llama Martín Valles. Yo fui a la escuela con él y vivíamos, aún nuestros padres todavía viven ahí, en la misma calle, muchachos.
15: Bueno, no te voy a decir qué calle, pues no quiero que vayas y le armes un escándalo a mi jefa, mija.
0: No te puedo decir en cuál calle vive, mija. Lo último que quiero es que vayas y le haga, ya ves, que es que ya con esto de Toxic Love, muchachos, ya le tengo miedo a todas las mujeres, hijas de su madre, las viejas. Muchachos, hay que tener cuidado con las mujeres, ustedes no saben hasta dónde pueden llegar. Hijas de su... Pero bueno, ¿sabes que el Martín era de esos chavos conocidos que uno les habla por compromiso, güey? O sea, el chavo no caía bien ni nada.
15: El que está escuchando, Martín, no te creas, güey. Tú sabes que te quiero. No, eran esos chavos que no caen bien, ¿no? El Martín, esos que nomás los ves pasar y todo. Obviamente yo era todo lo contrario, mijo. Yo era el que todo mundo le caía bien y todo mundo quería estar rodeado del Vale.
0: Y el Martín todos los días tenía... Yo veía la venda del Piolín allá afuera. Yo veía la venda del Piolín ahí afuera de su casa. Y ya en una fiesta nos conectaron y el Vale ya no trae jale, ya está harto de andar ahí repartiendo cofres y fenders y todo. Y ya está estresado de trabajar con ese iraní. Y él fue el que me lleva, fíjate. Él fue el que me lleva ahí a la radio, al Martín. Que por cierto, él ya se dedica, él tiene su taller mecánico, BSB ahí en la Alameda. Le mando, oye Martín, no, carnalito, te mando un abrazo. Fíjate, ya este año 15 años. Haciendo nada de mi vida.
15: 15 años. Pero, o sea, ya no sé si es bueno o malo, Martín, porque ya 15 años, o sea, haciendo absolutamente. Oye, no.
0: O sea, este trabajo me ha costado mucho. Me ha costado muchas desveladas, un divorcio. Hijo de su madre. Si te contara mi historia, radio escucha. Pero bueno, pues aquí estamos dándolo todo. Dándolo todo, una hora y media diarias. Oye, el día de ayer le preguntaba a la raza, yo me levanté con mucho antojo de menudo, muchachos. Antes de entrar al tema deportivo, yo el domingo me desperté con mucho antojo de menudo y siempre he tenido mis lugarcitos, la verdad. Le mando un saludo al Chuma con su Ernest Café en la Zaragoza, pero se llena demasiado, ¿no? No sé si has ido a comer ahí. Es un menudito que disfruto en el Good Luck también con mis papás. Cuando me toque ir a almorzar con mis papás ahí en la... creo que es la Alameda, ¿no?
15: la Alameda, y muy cerca de la Mesa Tire está un Good Luck Café donde agarramos un menudito muy, muy rico. Y quería algo diferente y le mandaba a preguntar a la raza, quien, oye, la raza se activó en el Facebook. ¿Sabes que me puse tan contento, muchachos? Porque es como, es, era una simple pregunta, ¿no? Donde preguntaba que dónde estaba el mejor menú del Paso, Texas. Y para que alguien se tome su tiempo de contestar una pregunta así al vale, para mí es un placer. Y se llenó. Ahí los puedes leer los comentarios, muchachos. Más de 200 comentarios de lugarcitos. Obviamente muchos repetidos porque quiero pensar que está muy rico. Y el fin de semana yo te he platicado, soy papá divorciado. Cuando eres divorciado te tienes que turnear a los niños. Y este fin es tuyo, este fin es mío. Pero ahora préstamelo. A mí yo me los había llevado a ver a los locos el sábado. Lo regresé el domingo en la mañana porque era fin de semana de la mamá. Y quería menudo, muchachos. Termino yendo a este lugar allá en la red porque mucha gente se manifestó, tanto en mi Facebook personal como en el normal, en el de la Qué Buena. Y me llamó mucho la atención la gente que me decía que el menudo de los jarrones estaba muy bueno, muchachos. ¿Ok? Pues allá voy hasta la red. ¿Ok? Llego, curiosamente el mesero era un conocido de toda la vida. Le mando también un saludito a mi carnalito Ledar, anduvo con una prima el güey. Y me di, le digo, ¿qué es lo más rico aquí? Y me dice, carnal, el menudo te va a encantar. Fíjate, él sin saber que yo quería menudo. Me topo un conocido y me dice, es mi primera vez viniendo aquí, mi vale, vengo a agarrar menudo, dicen que está muy bueno. Dije, ya voy por buen camino, o sea, es Los Jarrones, muchachos. Se llaman Los Jarrones el lugarcito. Pues déjame te digo que, oye, la raza que se manifestó con los jarrones y el menudo, oh, esto se me hizo agua la boca ya, oye. Es que estaba delicioso. Dejamos el plato sin nada. Y no cabe duda que, o sea, es cuando preguntas, hay raza muy buena, va, para tener los taste buds así muy sabrosos y este rollo de este menudito. Oye, muy rico, ¿eh? Oye, bueno, un placer. Gracias allá a toda la raza. Hay que ir probando poco a poco todos estos que se manifestaron. Pero por lo pronto este lugarcito fue todo un éxito, muchachos, ¿eh? Muy rico que comí menudito el domingo. O sea, hijo de su madre, estuvo sabroso. Ahí hubo varias. Y sabes que el like, el post en la Qué Buena, no sé si era el de la Qué Buena, creo que sí era el de la Qué Buena. El post ese, la personita que me había comentado, bueno, hubo varios que pusieron los jarrones, tenía muchos likes. Y dije, oye, ¿cómo que la gente se está manifestando de este lugarcito? Hay que ir a probarlo a ver si es cierto. Y tenían razón, muchachos. Quedé satisfecho. Oye, 10 de 10 le di yo también. Y especialmente, ya, ¿sabes qué? Yo al último ya no sabía si era el panecito, que también estaba muy delicioso. Hasta se me antojó ya de irme, mijo. Salirme ahorita ya, de una vez por todas. Irme otra vez a almorzar ahí.
0: ¿Qué dice? ¡Qué son cargados! Dice, buenos días, mi vale. Para mí que te lo han de haber regalado, güey. Por eso pues ya, ¿de qué me tacho? Yo ni conozco a la gente de ahí. Oye, ni siquiera yo promoviéndolo de gratis al vato, o a la señora, no sé quién sea el dueño. Claro que nadie me dio de ir. Que me han de haber dado el menudo gratis. ¿De qué me tachan? Oye, aprovecho por ahí, dice el Miguelón, el Eric. Oh, leía los comentarios de un vato que me decía, mi vale, la neta, pon más música, hablan mucho. Pues si llego bien tarde. Yo no hablo dos días a la semana y este vato queriéndome cortar mi inspiración de que hablo mucho. Dice, buenos días, ande, mijo. Yo compro ahí casi todos los domingos, ¿eh? Un saludo para la mesera Cintia. Ay, Dios. Ay, dice por acá. Mi César, te luciste, dijo, ¿eh? Te luciste. Qué bárbaro, mi Cesarín, ¿eh? Está pendiente una ida por ese menudo. Tú y yo juntos. Dice, nomás que yo siempre lo pido para llevar, mi vale. Ok. El Cesarín fue uno de los que dijo, ¿eh? Oye, voy con más música. Porque pues este vato dijo que hablaba mucho. Y ya me acordé de él ahorita. Y siento que ya estaba hablando mucho. Déjame, voy con música. Hay que complacer a todo. Es que me puso, mi vale, neta. Y se hablan mucho, güey. Yo quiero escuchar más música. Era. Oye, lo dejo casi toda la semana con pura música, güey. Qué raro. Oye, no, man. Oye, la Qué Buena, no te vayas.

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0: Buenos días, muchachos. Contento ando, muchacho. Contento. Buenos días. Feliz lunes. Inicio de semana. Oye, fíjate que para ti que no te gusta el fútbol, curiosamente, estoy pasando por una etapa muy sabrosa que estoy disfrutando mucho. El equipo de mis amores va que vuela para ser bicampeón. Lo curioso de esto, muchachos, tú que no sabes de fútbol, es que en el fútbol juegan 11 contra 11. Pero desde hace rato el equipo de mis amores juega con 2 contra 11 todo el partido. Y no importa si es martes o miércoles o viernes o sábado o domingo, o si es la Leagues Cup, o si es la Liga MX, o si es el campeón de campeones, o si es la Libertadores, todo lo que escuchas cuando ves al Cruz Azul es paradela y palavecino durante los 90 y cúbole minutos de juego. Y me pone feliz, muchachos. Me pone. Haz de cuenta tú, mientras estés viendo un juego de Cruz Azul, esto es todo lo que escuchas, mijo. Todo lo que se escucha mientras hay un juego el Cruz Azul.
21: Del Toro Fernández y se viene para Adele y va en cara por la calle del medio. Tocó para Lira, le abre el terreno por el sector izquierdo Campos, pero muerde con todo para intentar robar la Agustín Ojeda. Le pegó. Cruz Azul, lo hizo Agustín Palavecino, un exquisito remate de pierna zurda, pegado. La toma Charlie, se acomoda Rodríguez, la pisa para Adela, le pegó.

de Cruz Azul. Lo hizo José Paradela. Si algo le faltaba al de Quiroga para terminar una noche redonda, era el gol. Es cierto que contó con la fortuna de un desvío en un rival,

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1: Por acá, te saluda el Vale, buenos días, 8:32 a.m. Muchachos, la Leagues Cup a todo lo que da. El sábado tuvimos partiditos, el León que ganó 2-1, sí, le pegó al Orlando City. Sigue dominando la MLS, ¿eh?, en estos encuentros de la Leagues Cup. Pero ahí están los equipos mexicanos, como el Monterrey, que también se mete a Miami, le pega 1-2. Termina ganando el equipo de Monterrey en el último minuto. El equipo de la Chivas Rayadas del Guadalajara, que pierde una vez más en la Leagues Cup, la gente mareada con un tal Piojo Alvarado, muchachos. Mientras ustedes estén creyendo en este tipo de jugadores como el Piojo y la Hormiga y el Oso y la Pul, good luck, muchachos. Qué triste, ¿no? Qué triste lo de este equipo, lo de cómo la gente se ha dejado llevar por estos mexicanos que... Yo creo que juega más el Foggia Calcio 2015-2016 que estos, pero bueno, ahí está la gente de Chivas creyendo en sus mentiras. El Atlante que lo pierde 4-0, el Toluca que lo pierde 0-1 con el AFC, golean al Querétaro 3-0 y al Necaxa 3-1. Luego el show de Paradela y Palavecino acá en Estados Unidos, ya lo escuchaste, Chicago 3-1 al Santos, golean al San Luis, golean al Puebla, le pegan a Tijuana, el buen paso del AME, el buen paso de los Bravos, muchachos, que la ganan a los Whitecaps, tenemos 2-2, y pues, ¿qué te puedo decir? Ahí está, el AME ahí con 6 puntos, los Bravos con 6, Paradela Palavecino con 6, León con 6, Tigres llega a 4 puntitos, y queda un partidito más, habrá más partidos. Oye, del otro lado también está la MLS, ¿no? Con Aston, Charlotte, Chicago, Cincinnati, Columbus, Dallas, ahí dominando el 2-2 en este, que será que tres partidos. El Piojo, mijo, el Piojo y la Hormiga y todos ellos, ¿dónde están? Un punto, mi amor, uno. Ay, ya me tengo que ir. Ya ven, ya, muchachos, tengo mucho trabajo. Yo acá con estas cosas. Espérate, me estás quitando el tiempo, mijo. Mira, me tengo que ir y tú quitándome segundos con el Piojo, preguntando por el Piojo y por el Piojo y por el otro, la Pulga y la Hormiga. Hey, muchachos, hoy a las 5:30 también hay partidos, ¿eh? Este juego de Pachuca, de Pumas, el Atlas, el Atlante, nuestros Bravos de Ciudad Juárez, quien van por 3-3 ante el Salt Lake. Ahora, lo que se le viene al equipo de Juárez, muchachos, lo que se le viene. Jugamos tercer partido de la Leagues Cup el día de hoy, que lo más probable es que vamos a estar en la siguiente ronda. Luego visitamos a Monterrey, allá al equipo del norte, y luego viene el equipo del América el 21. Name que también viene con paso perfecto. Entonces, para nuestros Bravos, yo creo que la gran prueba es el fin de semana, los dos fines, ¿no? Si es que queremos otra vez como que acomodar el camino. En ellos confiamos. Oye, pues esos son los partidos de hoy. Terminamos con el de Bravos a las 7:30. Nuestros Bravos de Ciudad Juárez allá en Salt Lake. ¿Ok? Tenemos por ahí partidos el martes, tenemos partidos el miércoles. A Paradela y a Palavecino, mijo, ya no los vas a ver hasta el jueves, hasta las 7. Es el problema. Ay, Dios mío. Ya me voy a ir. Déjame, tenemos música muy sabrosa de nuestra programación normal, como al Chuyín, al Bad Bunny, al de la R, a Calibre 50, Calle 24 con Fuerza Régida, para que vamos llevando a cabo esta hora. Y ya te dije que la hora libre, pues será a cargo de dos grandes, ¿no? Como lo es Alejandro y Pepe. Dos hijos de dos grandes, y que ellos también son grandes, y vamos a tener una hora muy sabrosa aquí a través de la Qué Buena 97.5. Así que 8:36 a.m. Era, Lenny. Oye, no, espérate, ya me voy con música. Ahora con música. Oye, siempre un placer poderte leer, Radio Escucha. Siempre un placer poderte leer. Gracias, siempre agradecido con vos de esos minutitos de tu tiempo que te tomas para responder, para marcar, para opinar, para darle like a las fotitos. Gracias, muchachos, gracias. Ahí nos alejamos un poquito de las redes sociales. Esta semana intentamos estar un poquito más conectados con todos ustedes, y así seguiremos esta semana, ¿ok? 8:37 a.m. Hoy hay que darlo todo, muchachos, hay que darlo todo, que la vida es dura, ¿eh? Pero es bonita, es muy bonita. Te saluda el Valen, qué buena.

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9: 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En muchos casos puedes abrir una cuenta bancaria usando un ITIN, un pasaporte vigente u otra identificación aceptada por la institución. 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Tener una cuenta bancaria ayuda a proteger tu dinero, recibir pagos con mayor facilidad y dar el primer paso hacia un futuro financiero más sólido.
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1: Eso, bienvenidos sean todos ustedes a estas 5, 97.5. Gracias por estarnos acompañando. ¡Feliz lunes!

0: BJ, también ahí para López, que andan con todo en este lunes. Ay, qué bonitos muchachitos, saludos, espero que la estén pasando muy bien, que hayan tenido un feliz fin de semana. Y bueno, pues ahora sí terminamos estas cinco con su amiga.
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¡Qué buena! 97.5. ¿Qué tal? Buen día. ¿Cómo andamos? Y bueno, pues ya llegó el momento para felicitar a todos ustedes que nacieron en este 10 de agosto. Si se está cumpliendo año, santo aniversario, algo en especial. Muchas, muchas felicidades.

0: Buena 97.5 y hoy muchas felicidades a nuestra hermosa Amber Macías García. Amber, happy birthday, sweetie. Te deseo todo lo mejor de parte de toda la familia, que te queremos mucho y te deseamos todo lo mejor. Así que happy birthday, girl. Have a great day today, ¿eh? Así que pásala muy bien. Muchas bendiciones para este hermoso día, ¿eh? Ahí para Felipe López, que también hoy está de manteles largos, cumpliendo 50 años. Muchas, muchas felicidades de parte de toda su familia, que lo manda a felicitar el día de hoy. Para Agustín Chávez, felicidades, cumpliendo 45 años. Muchas, muchas felicidades de parte de Emma y de Carmen. También allí para Andrea Lara, happy birthday. Rosita Aceves, muchísimas felicidades, Rosita, que la pase muy bien, ¿eh? Ahí para Lorena Valdés, happy birthday, que la pase súper. Richard Contreras, también ahí para Brenda Romero, felicidades. Daniel Madrid y para Mauricio Vázquez. Así que muchas, muchas felicidades a nuestros cumpleaños el día de hoy. Happy birthday, que la pasen de lo mejor. Los mejores deseos de sus amigos de 97.5, la que buena.
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0: ¡Qué buena! 97.5, ¿qué tal? Y bueno, pues ahora sí nos vamos a nuestro segmento. ¿Sabía usted que? Bueno, ¿sabía usted que los cocodrilos no pueden sacar la lengua? Fíjense nomás, ¿eh? Y bueno, acá tenía un cumpleaños. Déjeme ver rápidamente, lo debía. ¿Dónde quedó la abuelita? Acá está. A ver. Dice, salúdeme, por favor, acá a mi tío Lencho, que está cumpliendo años el día de hoy. Muchas felicidades y que todos sus deseos se hagan realidad de parte de sus sobrinos Jorge y Nanela. Así que muchas, muchas felicidades allí al tío Lencho, que hoy está de manteles largos. Gracias, Nanel. Se me pasó ahorita en las mañanitas, pero ahí se, con mucho gusto, ¿eh? Mire, rápido, vamos a tener chiple. Poquito en las mañanitas. Así que felicidades ahí a Lenchito, que hoy está de manteles largos de parte de sus sobrinos, ¿eh? Y bueno, pues ahora sí, rápidamente, vámonos pues a las calles del Paso. Vamos a ver. Maneje con cuidado, se reporta accidente en el 8000 Donovan. Otro accidente en el 2000 Sun Country Drive, ¿ok? Así que mucho cuidadito y gracias por acompañarnos en la estación que le invita a que gane muy pronto. Edith Márquez viene al Paso, así es. Fíjense nomás, vamos a tener muchos eventos. Así que nada más sigan escuchando para su oportunidad de participar y ganar con 97.5. ¡La qué buena!
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0: ¡Qué buena! 97.5, ¿qué tal? Buen día, feliz lunes, iniciando semanita más. Y bueno, rápidamente en estos momentos vámonos al reporte de clima para hoy. Nos encontramos bajo cielos soleados, la máxima se espera en 100 grados, la mínima en 75, y ahorita tenemos una temperatura de 91 grados. O ahí está el reporte para todos ustedes, gracias por acompañarnos y prepárense porque en unos minutitos el Qué Buen Cumbiazo enseguida aquí en Qué Buena 97.5.
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4: Eso, bienvenidos sean todos ustedes al Qué Buen Cumbiazo. Gracias por acompañarnos. 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Ahora sí arrancamos a ver cómo dice.
5: Poniendo las canotas. Poniendo las
4: solitas. Eso, muévalas.

0: 97.5. Saludos a todos ustedes.
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0: Con el DJ Freddy el día de hoy, en este lunes, al lunes, comenzando semanita, ¿eh? Acá un saludo para los chicos de Trejo Roofing, para el Moreno, Chucky, Mauri, Vicente y el Relero. Gracias, buen día. Para la gente de Charlie Tucson, Charlie Contreras, gracias, mi Charlie, buen día, ¿eh? Para Carmen, Albina y Susana, saludos a Cárdenas Roofing, por supuesto. Baldo, órale, Martita Pulido, gracias, fantástico. A ver acá para Mario Blanco, Elizabeth Escamilla, buen día. Alberto La Cruz, saluditos. Saludos a Santi, que ya va tarde al trabajo, un no. Yo por eso mejor no trabajo. Ah, pues sí, ¿verdad? Que me den dinero, dicen, es todo, los sobrinos. Saludos, Carlita, buen día, ¿eh? Acá para Normita y Rubén Jones, saludos, que nos acompañan hoy, gracias, Para Francisco Gerardo Labrado, buen día, saludos. Gracias, corazón, saluditos a la familia Sánchez que nos acompaña hoy, Jesse Chávez, saludos, Roberto Muñoz, buen día, Para Paco, Gustavo, que andan con todo trabajando duro. Que dice acá, un saludo con felicidades a los de Majestad de Chihuahua. Alex Torres está estrenando canción Cupido Loco. Ándele. Aquí tenemos al nuevo promotor, ¿verdad, Chessy? Feliz día. Ya sabe el autobús del Majestad de Chihuahua. Para Gustavito también, que nos acompaña hoy. Alberto, buen día. Aquí en casa escuchando como siempre, disfrutando del Qué Buen Cumbiazo. Mi mamá y yo mandándole muchos saludos y abrazos. La queremos. Gracias, Giovanna. Saludos para usted también, mija. Ahí para su mami, que también siempre nos acompaña, en la familia Ortega. Buen día. Para Felipe, para todos los que andan limpiando casas ahorita también, saludos. Para Perla, que nos acompaña hoy. Gracias, Perla, por siempre estar en la sintonía de Qué Buena. Y bueno, pues en unos minutitos regreso con más del Qué Buen Cumbiazo. 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

0: están? Yo soy Carla Mariscal. Esto es un adelanto de lo que ustedes no se pueden perder hoy en Noticias Telemundo 48 El Paso, porque la policía sigue investigando la muerte de un hombre cuyo cuerpo fue encontrado dentro de un vehículo en el estacionamiento de un centro comercial al este de la ciudad. Las autoridades encontraron al hombre sin vida y la policía indica que se estima que tiene entre 30 años. Su identidad aún no ha sido confirmada. Los esperamos con esto y mucho más a partir de las 4.
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97.5. ¿Qué tal? Buen día. Gracias por acompañarnos. Con las mezclas de DJ Freddy en este día. Saludos a todos ustedes que la estén pasando súper. Ahí para Emma, para Eddie, de parte de Gustavito, que nos acompañan hoy. Gracias, que estén trabajando duro, suave, ¿verdad? A ver acá, un saludo aquí reportándome. Saludos para mis carnalas Ángela Álvarez y a Chelo, y también a Egna Ponce, de Héctor Rivera, que ya andamos moviendo las carnotas. Es todo, Héctor, buen día, Acá saludos para Gustavo, para Jonathan, que andan con toda la actitud del día de hoy. Saludos para mis compañeros, mi compañero Mark, que no sabe a dónde se vino a meter. Ay, con la jefa. Ay, no, qué feo, Daniel. Échale porras, pobrecito Mark, de la jefa María, que nos acompaña hoy. Gracias, mi Daniel, por acompañarnos. A la familia Ontiveros también le mandamos un saludo el día de hoy. Acá también para Fidel Cigala. Gracias, Fidel. Buen día. Para Jesús, para Miguel, de parte de Jennifer, para Pánfilo, Sergio, Mercedes, de Wendy. 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Regreso con más música, nuestro consejo sabio y mucho más aquí en Qué Buena 97.5.

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0: Qué buena, 97.5. ¿Qué tal? Buen día. Gracias por estarnos acompañando a disfrutarte este lunes, iniciando semanita. Hoy lunes 10 de agosto. Espero que la estén pasando súper. Y bueno, pues ahora sí, rápidamente nos vamos a ir a nuestro consejo sabio para este día, que dice lo siguiente. Fíjense nomás lo que dice. Dice: la vida no es eterna para nadie. Es un regalo, una aventura, una celebración, un hermoso viaje. Así que hay que disfrutar la vida a lo máximo sin lastimar a alguien más, ¿ok? Así que no vale la pena si estamos enojados o si nos enojamos por tonterías. Así que hay que disfrutar día por día. Así que esa es nuestra tarea para este día. Continuamos con más música en este rico lunes aquí en Qué Buena 97.5.
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0: ¡Qué buena! 97.5, ¿qué tal? ¿Cómo andamos? Saludos ahí para Felipe y para Cristo que nos acompañan el día de hoy de parte de Sandy. Buen día. Y bueno, pues a ver si nos vamos a nuestro segmento. ¿Sabía usted qué? Bueno, ¿usted sabía que los camaleones cambian de color principalmente para comunicarse y regular su temperatura? Bueno, yo pensé que cambiaban cuando veían a personas o se asustaban, pero miren nomás. Es nomás para comunicarse y pues regular la temperatura. Ahí está. Y bueno, pues ahora sí, maneje con cuidado. Se reporta accidente en el I-10 y en el Ramp J. Otro accidente en Salam Park y Mesa. En el 3000 Norte San Marcial. Así que mucho cuidadito, ¿ok? Ahí regresamos con más música para que usted siga disfrutando aquí en Qué Buena 97.5.
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9: ¡Qué buena! 97.5, ¿qué tal? Gracias por acompañarnos. Un saludo de ahí para Jesús, para Miguel, ahí también para Pedro, de parte de Junior, para Alexander, de parte de Freddy, Carlos y Jacob, que nos acompañan esta tarde, que andan trabajando duro. Gracias, muchachos, buen día. 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

Ahí está la música de Thalía. Vuelves a mí. 10 minutos y serán las 3 de la tarde. Saludos para todos ustedes. Gracias por acompañarnos. Recuerde que usted nos puede seguir en nuestra página de Facebook en Qué Buena 97.5. En Instagram estamos como Qué Buena 97.5 al 642-9797. Se puede comunicar o me puede buscar bajo Diana 975. Ahora sí, yo me despido. Muchísimas gracias por haberme acompañado el día de hoy. Que pasen todos muy buenas tardes. Enseguida se van a quedar muy buenas manos de Fer Levario, enseguida aquí en Qué Buena 97.5.

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0: ¡Qué huele! ¡Feliz inicio de semana! ¡Feliz el lunes! ¿Cómo andamos? Hoy estoy aquí para Mario contigo hasta eso de las 7 de la tarde. Gracias a la empresa de micrófono por hacerme ya mi espacio. Allá Diana Solís, saludos. También para que empiecen a reportarse con nosotros a Noel 915-642-9797 o en las redes sociales. Me encuentras como Ferley Mario en el Facebook y en el Instagram y también allá por los TikToks. Arrancando ya con todo, también ya tenemos nuestro reporte de tráfico con Charlie Juan para que nos informe qué tal están las calles aquí en el Chuco Town. Así que vámonos, Charlie Juan, adelante.
1: Buenas tardes, Fer. Charlie Juan Traffic, qué buena, 97.5. Tenemos ahorita choque en Gateway East y Piedras. Cuidado, aquí es Gateway East y Piedras. Tenemos bloqueado Gateway East y Geronimo, bloqueando carril de la izquierda. Mucha precaución aquí. Por Harvey West y Porfirio, tenemos bloqueado carril de la derecha. Mucha precaución. 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

97.5, buenas tardes, feliz lunes, ya a las 3:38, tiempo correcto. Oye, se luce para Irma Gutiérrez, que nos está sintonizando ahí en Cierto Puente, creo que está en el Puente Libre, saludos. Y también saludando allá a José Manuel Carranza y también a Lupe Camacho, que están trabajando, que están sintonizando.

Vale, quieres mandar tu saludo, felicitar a alguien que esté de manteles largos hoy en este lunes 10 de agosto. Llévanos el cable o me mandas el mensajito, ¿va? Hoy a las 5 de la tarde, el Desmadre Mix, la hora más desmadrosa con las mejores mezclas con el DJ Kever, acá el Mofles. Y también para que estés al pendiente, hoy te traigo lo que es el NotiWhat. Bien bueno, y también en Qué Buen Chisme, a actualizarnos con los chismes, ¿verdad?, de la farándula. Oigan, pues vámonos con más rolas, vámonos con esta rolita, hijos. Hoy no más, sí, es lunes, pero se vale. Vámonos con esta rolita, vámonos como si fuera fin de semana. Eres mi nada con la mera mera, con la Yuridia, tú. Aquí te vas a la Qué Buena 97.5. No me lo muevas.

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1: A ver, ¿qué está pasando en el mundo? Un fuerte terremoto sacudió varias zonas de Colombia y volvió a poner sobre la mesa una pregunta que muchos seguramente se estaban diciendo. ¿Qué está pasando con la Tierra? El sismo ocurrió esta mañana, hoy 10 de agosto, y alcanzó una magnitud de 100.4 de acuerdo con el Servicio Geológico de Estados Unidos. El epicentro se ubicó cerca de San José del Palmar, a más de 100 kilómetros de profundidad. El movimiento se sintió en diferentes partes de Colombia y también en zonas de países vecinos. Y aquí es donde la cosa se pone seria, porque no estamos hablando solamente de que tembló, de que el terremoto provocó daños en edificios, evacuaciones y una emergencia que durante el día ha obligado a las autoridades y equipos de rescate a trabajar en las zonas más afectadas. Los reportes más recientes hablan de más de un centenar de personas fallecidas y numerosos heridos, aunque las autoridades continúan actualizando la información mientras siguen las labores de búsqueda y rescate. Y aquí es donde nos cuestionamos por qué sentimos que últimamente está temblando en todas partes. Colombia, por ejemplo, hoy. Antes hemos escuchado de terremotos en otros lugares del mundo, el pasado que hubo en Venezuela, y entonces uno empieza a preguntarse, ¿será que está pasando algo debajo de nuestros pies? Y pues aquí viene la parte curiosa de todo esto, porque le vamos a dar su modo curioso. Los científicos dicen que no existe evidencia de que todos esos terremotos están conectados entre sí. La Tierra está en movimiento todo el tiempo, las placas tectónicas se mueven lentamente y cuando se acumula suficiente tensión, esa energía se libera y ocurre un terremoto. De hecho, todos los días se producen terremotos alrededor del mundo. La mayoría son tan pequeños que ni siquiera los sentimos. Pero cuando aparece uno de magnitud 100.4 como el de hoy en Colombia, la historia cambia completamente. Y además tenemos algo que hace que parezca que hay terremotos por todas partes. Las redes sociales. Ahora podemos enterarnos prácticamente al instante de cualquier movimiento importante que ocurra en el planeta. Pero hablando en serio, los científicos no pueden predecir exactamente cuándo va a ocurrir un terremoto en sí. Pueden estudiar las zonas sísmicas, las fallas geológicas y los patrones históricos, pero nadie puede decirte con precisión, mañana a las 3 de la tarde va a temblar aquí. Por eso lo importante no es entrar en pánico cada vez que ocurre un terremoto, es estar preparados. Y lo ocurrido hoy en Colombia es un buen recordatorio de eso, porque la Tierra no está quieta, y en Colombia no estaban preparados para terremotos, porque casi no hay sismos en esa área. Y repito, porque la Tierra no está quieta, se mueve, cambia y libera energía constantemente. Y nosotros, bueno, nosotros vivimos arriba. Así que la próxima vez que escuches que tembló en una parte del mundo, antes de pensar que el planeta se está acabando, recuerda que los terremotos forman parte de la actividad natural de nuestro planeta. Eso sí, cuando la Tierra decide moverse con un 7.4, definitivamente consigue nuestra atención, haciendo un desastre. Esto fue el NotiWatt con una lamentable noticia que nos deja una pregunta. ¿Estamos viviendo una época con más terremotos? Ustedes dirán. Y nosotros continuamos con más música a través de la Qué Buena 97.5. No le muevas.
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1: Buenas tardes, Fer. Charlie Bon Traffic, Qué Buena 97.5. Tenemos ahorita choque en Montana y Limerick. En choque es Montana y Limerick. Un carro parado, Mesa y Argonaut. Pero ¿dónde vamos a empezado en tráfico? I-10 East y Cotton hasta el Spaghetti Bowl. Vamos muy pesado en tráfico. Es el I-10 Este y Cotton hasta el Spaghetti Bowl. Así que mucha precaución ahí. 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Charlie Bon Traffic, Qué Buena 97.5.
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0: ¿Qué rollo, mi compadre Juan? ¿Cómo andamos, Juanito?
1: ¿Cómo andamos, Juanitos? Andamos al 100. Tuve que tocar las rolas porque es Kermés Season, así esas viejonas.
0: Kermés Season. Yeah. Ya vas a hacer promoción sin que hayan pagado la promoción, ¿eh? No te voy a dejar.
1: Nos traigan unas gorditas de perdida, unas enchiladas, algo.
0: Sí, pues ahí donde haya Kermés, donde sea, donde se encuentren. Sí, también para que vengan acá y pues patrocinen el desmadre.
1: El desmadre, Mexi.
0: Aunque sea una iglesia, pero que patrocinen el desmadre.
1: Sí, sí. También los que van a iglesias son desmadrosos, ¿eh? ¿Para qué nos hacemos?
0: Pues sí, cada quien con su santo.
1: Sí, sí.
0: Oye, los saludos ya para irnos rápidamente con el reporte del tráfico.
1: Ya sabes, tengo un saludo a nuestra amiga Joana, se reportó nuestro amigo Julian, también Chapina, nuestro amigo Samuel, saludos Samuel, también a nuestra amiga Clarisa desde Las Cruces, Nuevo México, también a nuestro amigo Enrique que se reporta de Ciudad Juárez, saludos a todos los de Juaritos.
0: El Quique,
1: y eso es, saludos guys. Y pues es todo por ahorita, guys. Ahorita regresamos con más.
0: ¿Cuál fue todo o qué?
1: Andamos tranquis todos.
0: ¡Hombre! ¿Y en TikTok cómo andas?
1: Acá andamos bien.
0: How many followers you have? No, a ver.
1: Followers, no sé. No chequeé a los followers.
0: Bueno, pues, háganle follow a su TikTok porque ahí se pone a hacer videos y todo el rollo ahí.
1: Pongo ese corazoncitos y todo. Pero sí.
0: Bueno, vámonos pues con el reporte del tráfico con Charlie Juan, que ya está listo para informarnos cómo andan las calles en el Chocotown.
1: Yes, sir, Charlie, Charlie.
2: Buenas tardes, this is Ferry, el Mofles. Charlie One Traffic, buena, 97.5. Tenemos ahorita choque en Gateway East, Lee Trevino. Busy intersection here, Gateway East, Lee Trevino, choque. Tenemos también George Dieter y Vista del Sol, choque con heridos. Además, it's a construction zone. George Dieter y Vista del Sol en choque. Cuidado, ahí están los policías y ambulancia. Border Highway Oeste y Paisano. Tenemos pedazos de llanta ahí. Cuidado, it's Border Highway con Paisano. Mucha precaución. 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
11: Para algunos, este es el sonido de...

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1: ¿Cómo andas, Inofles?
2: Ahora sí, ya despertamos, ya estamos listos para otra hora.
1: Ah, ya cuando estamos yendo.
2: Ya cuando me tengo
1: hombre,
2: que
1: ir, ¿no? Metiste el turbo ya cuando teníamos que despedirnos, güey.
2: No manches, es que así pasa, ya cuando es hora de irnos, es cuando nos da más ganas.
1: Pues será.
2: Será.
1: Sí, Enicharos pues, ya para despedirnos, mi...
2: Déjale doy un saludazo al primo Benjamin, el mandilón, dice. Saludos a nuestra amiga también Amanda, Maribel, también a nuestro amigo Joseph, saludos. Y luego también saludos a, ¿cómo se llama? Valeria, perdón, se me olvidó. Saludos a Valeria y pues a todos los desmadrosos que nos escucharon el día de hoy.
1: ¿Qué dijo?
2: Nos escuchamos el día de hoy.
1: ¿Qué dijo?
2: Y eso que andamos bien, ¿eh?
1: Me se me hace que ahí en ese Tumblr traes algo.
2: En el Tumblr, sí. Es que cuando ando bien es cuando hablo peor. Cuando me echo una y la
1: traes piquete en el vaso ese. Hombre, a mí nomás es, güey. Oiga, mi gente, pues ya estuvo los saludos. Pues,
2: ya sabes, decir, ¿no? Por el día de hoy.
1: Ya ves, se pega, me estoy trabando, yo todo se pega. Hombre. Oigan, pues vámonos a un corte comercial. Te voy a seguir acompañando hasta eso de las 7 de la tarde. El Desmadre Mix, recuerda, de lunes a viernes. ¿A qué horas, mi Kever?
2: Aquí a las 5 de la tarde, de lunes a viernes, aquí en la Qué Buena 97.5, chavos. Nos vemos mañana. Se portan bien.
1: Chao, chao.
2: Chao.

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